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1: Son las 8 de la noche, 28 minutos.
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1: Buena onda que tenemos hasta ahora, muchachos. Usted llámenos para que podamos compartir su mensaje, su saludo, y seguimos con la buena música que tenemos acá en la 106.1. 42 años junto a ti.

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2: Son las 8 de la noche, 59 minutos.
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1: Son las 9 de la noche, 27 minutos.
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1: Son las 9 de la noche, 58 minutos.
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0: Eso fue el Mega Mix de los Tremendos Rancheros. El rey del mix está acá. Mr. Happy, mixeando en tu radio éxito. 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
1: Son las 12 de la noche, 2 minutos.
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1: Son las 12 de la noche, 30 minutos.
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1: Es la 1 de la mañana en punto.
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1: Es la 1 de la mañana, 17 minutos.

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1: Es la 1:31.
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2: Es la 1:00 a.m. 51 minutos.

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1: Son las 2 de la mañana, 4 minutos.
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1: Este tema va dedicado para todos los que alguna vez sufrimos el corazón roto. Y dice...

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1: Son las 2 de la mañana, 30 minutos.
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1: Son las 3 de la mañana, 2 minutos.
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1: Son las 3 de la mañana, 31 minutos.
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1: Son las 4 de la mañana en punto.
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1: Son las 4 de la mañana, 4 minutos.

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1: Son las 4 de la mañana, 30 minutos.
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1: Son las 5 de la mañana en punto.
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1: Son las 5 de la mañana, 32 minutos.
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1: Son las 6 de la mañana en punto.
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1: Son las 6 de la mañana, 33 minutos.
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3: Son las 7 de la mañana, 5 minutos.
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2: Son las 7 de la mañana, 32 minutos.
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2: Son las 8 de la mañana, 5 minutos.
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2: Son las 8 de la mañana, 32 minutos.
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2: Son las 9 de la mañana, un minuto.
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1: Son las 9 de la mañana, 32 minutos.
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2: Son las 10 de la mañana, 2 minutos.
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1: Son las 10 de la mañana, 30 minutos.
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2: Son las 11 de la mañana, 3 minutos.
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1: Son las 11 de la mañana, 28 minutos.
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2: Son las 11 de la mañana, 58 minutos.
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1: Son las 12 del día, 28 minutos.
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1: Hola, ¿qué tal, amigos de Radio Éxitos? La popular 106.1. Somos los Tremendos Rancheros. Invitarlos a que escuchen este mega mix. Pero qué tremendo.

Eso fue el Mega Mix de los Tremendos Rancheros. El Rey del Mix está acá. Mr. Happy, mixeando en tu radio éxito. 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

termina el programa de hoy. 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
2: Son las 12 del día, 58 minutos.
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1: Es la 1:28 p.m.
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1: Es la 1:00 p.m, 33 minutos.

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2: Es la 1 de la tarde, 54 minutos.
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2: 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Seguimos poniéndole bueno acá en el 106.1, hasta las 4, en La Popular.

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0: Hola, hola, ¿qué tal? ¿Cómo están? Muy buenas tardes. Saludito para toda la gente que hasta ahora está en sintonía de la Radio Éxito 106.1, 42 años junto a ti. Saludar a toda la gente que hasta ahora está en sintonía de la Radio Éxitos. ¿Ahí escucha?
1: ¡Ya escucho!
0: ¿Cómo estás, José Vicario? Muy buenas tardes.
1: Buenas tardes, mi gente linda, por supuesto. Bien, hoy día martes ya, iniciando la semana con buen pie el día de ayer y ya entra en curso de la semana el día de hoy. ¿Ya? Así que espero que todos estén súper bien en casita, donde quiera que nos estén escuchando, cualquier lugar del mundo donde nos estén escuchando por nuestra app, que descárgala por Play Store, se llama Radio Éxitos 106.1. Así que así la puedes descargar. La descargas y puedes escucharnos donde quiera que estés, sin límites. También tenemos nuestra página web www.radioexito.cl. Así que allí estamos conectados contigo al 100, las 24 horas del día, 24/7. Puedes estar conectado donde quiera que estés por nuestra app y nuestra página web.
0: Así es, ¿eh? Así es. Recuerde que nos puede llamar al 44-46-31-743 o al 22-79-7694. Nos escuchas por la app de la radio, también por la www.radioexitos.cl. También, oiga. Oiga, día soleado, rico. Oye, se viene lluvia, dicen por acá.
1: Yo les creo. Hace unos días no les creí porque el día estuvo así también y en la noche sí llovió. Dijeron que iba a llover y llovió.
0: Oiga, así que ahí estamos. Así que se viene lluvia, dicen. Ah, se viene lluvia. Así que ahí estamos, por supuesto, oiga, para este fin de semana. Lluvia todos los días. ¿Qué día hoy día? ¿Pero qué día?
1: Hoy día es martes y usted lo sabe. Ay, ay, ay.
0: ¿Quién todo nomástico el día de hoy?
1: Todas las claras.
0: ¿Clara?
1: Sí, un abrazo grande para todas las claras, donde quiera que nos estén escuchando. Todas, feliz día de Osuna.
0: Yo tenía un amigo, pero era.
1: Era oscuro.
0: Era media oscura, la verdad. Sí, era media oscura, así que.
1: Ay, ay, ay, ay, ay.
0: Así que ahí saludito a todas las claritas que están de onomástico el día de hoy. Así que saludito a todas las claritas en el día de su onomástico.
1: Para enviarnos mensajitos tenemos nuestra línea abierta desde ya.
0: Iván Silva ya nos está escuchando a través de la aplicación.
1: Ay, ya, ya.
0: ¿Qué dice?
2: Hola, Dudy, hola, Gordito. Ayer, ¿cómo se llama? La aplicación, antes que se fuera usted de como 6 para las 4, se cortó, así que me quedo leyendo el tema. No, es del que, sopa, calienta sopa, así que me lo quedo leyendo. Cuídense, chavo.
0: Es que nosotros ahí la cortamos para que no escuche nadie más que.
1: Ay, ay, ay. ¿Quiere el calienta sopa? Ay, ay, ay. Esa es una que le dedicaron a Rubén, ¿no? ¿A quién le dedicaron calienta sopa hace unos días?
0: No, al panadero allá abajo de los cachitos.
1: Ah, ya, ya, y la niña hermosa le dedicó, su hija.
0: Sí, sí.
1: Un abrazo para él también, para su pequeña hermosa que nos mandó mensajes ese día.
0: Sí, así que saluditos para ellos, saluditos a ellos ahí que están en sintonía de la Radio Éxito. Oiga, saluditos para don Iván Silva, saluditos para él.
1: Iván, un abrazo grande para Iván.
0: Iván Silva, ahí saluditos para él, ¿eh?
1: Hablar ustedes un poquito de lo que

0: hoy en día las redes sociales. Vamos a hablar hoy en día de lo que es las redes sociales hoy en día. Tanta información, algunas ciertas, otras no tan ciertas. Pero, ¿qué le parece a la gente las redes sociales? ¿Ha sido un avance? ¿Un avance o cómo se puede jugar ahorita con las redes sociales? ¿Qué te opinas de las redes sociales, Luis Hernández?
1: ¿Yo?
0: Ajá.
1: Que eso tenía porque veo TikTok.
0: Tiene sus cosas buenas, sus cosas malas las redes sociales. Pero ahí, allí, bueno, gracias a Dios, igual que ha permitido igual que pasen tantas cosas con las redes sociales, puesto que igual tenemos la información a veces mucho más rápido, porque antes no era así. ¿Cierto? Evolución.
2: ¿Cómo me le va?
0: Ay.
1: Oiga, sí, pues, no, todo ha cambiado, todo evolucionando ahora, redes sociales. Mucha gente que trabaja de su casita también, pues, trabaja de su casita ahí.
0: Teletrabajo.
1: Teletrabajo también ha facilitado muchas cosas, y a otros que le ha sido mal a las redes sociales, sobre todo para el chino que fue a quedarse allá al cajón del Maipo.
0: Y lo supo más gente de la cuenta, ¿cierto?
1: No, ¿cómo que? Ay. Ahí quería él que no hubiera más redes sociales.
0: Si las redes sociales no hubiese llegado a nadie. Nadie hubiese sabido qué pasó con el chino, ¿cierto?
1: No, que capaz que el chino hubiera estado 10 horas. No, lo que es redes sociales, por supuesto, oígase, ayuda mucho en todo lo que es publicidad, lo que es
0: crecimiento. ¿Usted crecimiento. Cree que crecimiento de...?
1: Para mucho, ahora todo se mueve con... Diga usted, ¿quién no tiene un teléfono?
0: Sí, todos tenemos teléfono ahorita. Hasta las señoras que de repente pensaron que no iban a llegar a esa tecnología, porque tantos años igual, y se acoplan igual.
1: Claro, lo que conversábamos la otra vez con la gente, con estos caballeros acá de edad que estábamos conversando acá abajo, que hay muchas cosas que ya no se usan, ni siquiera se hacen de los años aquellos, ¿ah? Así que todo, antes usted para poder ir a pasar a un amigo tenía que ir a verlo, si no sabíamos.
0: Exacto. Y en aquellos tiempos, ojalá que nos puedan llamar, lo que pasa es que nos puedan llamar o mandar mensajes y contarnos. Porque en aquellos tiempos, ¿cómo era la comunicación? ¿Será que ya estamos como reseteados? Y yo creo que también tuvo mucho que ver el impacto cuando el COVID. Como que igual eran importantes las redes sociales, pero el COVID, como nos dejó encerrados, la única alternativa que teníamos de comunicación era por medio de las redes sociales, las compras. Y yo creo que eso también activó aún más lo que es ahorita las redes sociales.
1: Cada vez más comodidades también, porque si tú ahora venís, querés comprar algo, comprar y te llega a la puerta de la casa. ¿Sí?
0: Exacto. Y yo creo que en ese momento fue como una llave maestra igual para todos nosotros, porque tuvimos muchas alternativas. ¿Cierto?
1: Yo... me hice amigo de Temu en ese tiempo.
0: Y todavía te manda mensaje.
1: Oye, todavía me manda mensaje.
0: Todavía Temu, te quiere Temu. Todavía.
1: Así que, no, ¿cómo se llama? Sí, las redes sociales ha cambiado todo lo que la tecnología se ha cambiado, ha cambiado mucho ahora. En todo ámbito. En todo ámbito. Antes, no sé, para la gente del campo, para la tierra. Ahora, ¿cuántas máquinas hay para cosechar que antes todo eso sea con pura gente?
0: Sí, es verdad. Ahorita la tecnología avanzó.
1: La uva se cosechaba toda a mano, pura gente trabajando. Y ahora son máquinas tremendas que pescan lelere, van sacudiendo y van sacando toda la
0: tecnología.
1: La uva, ¿me entiendes?
0: ¿No? Pero sin embargo no reemplaza igual la mano humana, lo que es el ser humano.
1: Sí, es que es lo que pasa, es lo que estamos hablando de la uva. Por la uva hay muchos ¿cómo se llaman los que hacen vino? ¿Viñateros serán? No sé, realmente no sé cómo se llaman. Que hay partes que la cosechan a mano, que no dejan que entre la... porque es un vino que hacen especial. ¿Okay? Para que andamos con cosas. Eso pasa, y yo vi.
0: Ah, ¿entiendes?
1: ¿No? No, yo lo mismo antes de cosechar maíz. Cosechar maíz cosechaba puro mano, ¿no?
0: Antes era manual, todo manual.
1: Todo manual, y ahora aquí en cuanto, una hectárea en cuanto, en 15, 20 minutos la tiene lista, y ahora una trilladora, ya, ¿entiendes? ¿No? Sí.
0: Igual es importante lo que ha sido, porque igual hemos evolucionado. Yo creo que igual hemos evolucionado muy rápido.
1: Lo mismo para Don Iván.
0: Asusta un poco,
1: Don
0: ¿cierto?
1: Don Iván Silva, ¿cuánto se demora en cosechar marihuana? Ahora no se demora nada en cosechar marihuana. Don Iván hace crecer a pura tecnología las matitas que tiene.
0: No, pero yo...
2: Tenemos que cargar esa plantita, son como 600 plantitas y está operando el vehículo acá en el nivel.
0: No, Iván, tan lindo. Igual ha sido de mucha ayuda la tecnología y lo que es las redes sociales también. Por supuesto que sí. Ay, ay, ay, nos vamos con qué tema.
1: El calienta sopa que quedamos leyendo ayer, que lo estaba viendo don Iván Silva.
0: Pagado, Iván Silva, estás pagado.
1: Ahí estaba, que no me pele, don Iván.
0: Ay, ay, ay. Disfrútalo, Iván, para ti. Feliz

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1: Son las 2 de la tarde, 34 minutos.
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0: seguimos acá en el 106.1 Radio Éxitos. 42 años junto a ti. ¿Sí o no?
1: Claro que sí, claro que sí. Y los que vienen. Los que vienen ya pronto, igual vamos a celebrar junto.
0: Cada vez más viejo.
1: Cada vez estamos más usados. ¿Usados nomás?
0: No, yo viejo.
1: ¿Por qué estamos viejos?
0: Porque tengo poco uso.
1: No creo.
0: ¿Iván Silva estará usado o viejo? No, Iván Silva no está. Es viejo.
1: ¿Estará usado? Iván, ¿tú estás usado o viejo? Cuéntame.
0: Las dos. Oye, por acá, oiga, lo están saludando nuestros amigos de Los Mayos Arriba, ¿eh? Ahí están por la aplicación. Por la aplicación, ahí están, ¿eh?
1: Saludos a mis Mayos Arriba, queridos. Tan lindo, mi gente, que los quiero tanto. Ah, ya están todos digitalizados, conectados por lo que son las redes sociales y la app. Claro que sí, muchas gracias a toda esa gente linda que nos escribe día a día y que está conectado con nosotros. En realidad, el programa siempre llenito de mucho cariño, ¿cierto, amor?
0: Así es, con todo el cariño del mundo para toda la gente, por supuesto, que está a esta hora sintonizando, oiga, y escuchando a través de la aplicación también de la Radio Éxitos, ¿ah? Mucha gente que nos escucha en todos lados, en Santiago, oiga, en Linares, ¿ah? Nuestro amigo Pedro Peter Poblete, ¿ah? Le mandamos saluditos, un abrazo grande, ¿ah?
1: Yo también quiero saludar.
0: Saluda nomás, saluda.
1: A nuestro DJ. Ay, ay, ay. Holandito, que están trabajando prótesis dentales aquí cerquita. Un abrazo grande para ellos que están allí todos escuchándonos.
0: Ya, me di 2.500.
1: No dije dónde era, ¿no?
0: Ajá. Oye, sí, saludito para DJ Orlando, le mandamos saludito, un abrazo grande ahí que está con José Daniel, ¿eh?
1: José Daniel.
0: Ahí le mandamos saludito, un abrazo grande, ahí están en la pega. ¿Eh? Acá.
2: ¿Qué quiere que le cuente?
1: Si está viejo o usado.
0: El viejo está. ¿Pero por qué se ríe? Oye, ¿por qué se ríe?
1: Está poco uso. Yo creo que tiene poco uso.
0: Oiga, por acá me ponen a mi teléfono, me dice, maestro Tilín está usado, me ponen por acá.
1: ¿Y maestro Tilín está usado?
0: Sí, así.
1: ¿O viejo?
0: Las dos cosas.
1: Es que no sé, viejo es así, algo como tirado, así, no sé.
0: ¿Cómo?
1: Como tirado.
0: ¿Qué tirado?
1: Así como viejo, es como viejo, así como. Sin embargo, si uno está, no importa la edad, porque hay gente de edad que son más jóvenes que los jóvenes. Que tiene un espíritu, pero más joven que, bueno, que... Porque yo también he visto personas jóvenes que tienen el espíritu de viejo. ¿No te ha pasado?
3: Señora, ¿usted está bien?
1: ¿No te ha pasado que has conocido gente que tiene un espíritu de viejito? Esa gente que, ay, me tengo que ir porque me tengo que acostar temprano.
0: ¿Y eso tiene el espíritu de viejo?
1: No puedo ir por una fiesta porque no... No puedo salir porque así. Sin embargo, hay gente así, adulta, que le dice, vamos a patar pan, vámonos.
0: No, esos son los que tienen tiempo y plata. No, jóvenes, tienen tiempo y plata, que es muy distinto.
1: Ah, ya. Ah, usted lo asocia a eso.
0: Sí, porque si yo tengo plata, vamos nomás, tiro que tanto. Y si no tengo plata, ¿cómo es?
1: No sé, bueno.
2: Mire, gordito, no escape nada.
1: Ah, no escape, Luis Hernández, porque te, ¿viste? Yo quiero que nos digan ahorita si son viejitos o usados. El Iván Silo, yo creo que está. Tiene una está usado, ¿no? Todo está usado como a la mitad de su proporción, no más. Luis Hernández, ¿te estás durmiendo?
0: Me siento mal. ¡Ya! Vamos a la música, oiga, porque tenemos, varios temitas pedidos a través de mi teléfono a Maestro Tilín. Los pido un temita, nuestro amigo de allá de Los Mayos Arriba, ¿eh? Que dijo que lo saludara, que lo está escuchando a través de la aplicación. También saludos para ellos,
1: Besitos y abrazos para mi gente de Los Mayos Arriba. ¿Qué tema te pidieron Los Mayos Arriba?
3: Señora,
1: ay, ay, ay, ay, ay, ay.
0: Este temito lo pidieron, ¿ah? El vestido rojo, ahí, salud.

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2: Son las 2 de la tarde, 58 minutos.
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¡Continuamos en la radio 106.1! Oiga, poniéndole bueno hasta las 4 de la tarde, Por supuesto, saludando a nuestros auspiciadores, que ellos son los que hacen posible que estemos todos los días de 2

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0: 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Oiga, saludamos también, por supuesto, a ver, que este ya lo tiré ya. Yo quiero más fiesta. Oiga, ya se me perdió esta cuestión ya. 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
1: 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Ay, ay, ay, se me fue el nombre. 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

0: que resfriado. Lo que pasa es que igual en San Vicente es difícil no resfriarse ahorita, señores. Porque un ratito hace sol, el otro ratito, pero frío templado. Otro ratito lluvia, sol, lluvia, frío.
1: No hay dormir afuera, hace frío.
0: Yo porque te saqué para afuera anoche, pero fue un poquito rato. ¿De qué tanto te quejas?
1: No, yo no me quejo.
0: Ah, ya. ¿La pasaste bien afuera?
1: Sí, está calentito. Oye, nos vamos con la pizza. A ver qué dice ahora. Vamos a ver qué dice ahora acá. No dice nada.
2: Mire, gordito, no es campeonato. Ah, le gustó el temita. Lo tocaron dos veces.
1: Anda clarito. El primero fue el ¿cómo se llama? El calienta sopa y después fue el cochayuyo. Anda clarito, viejo. Anda clarito.

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1: Son las 3 de la tarde, 28 minutos.
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0: sube, sube, sube, que sube. Oye, que sube, que sube. Oye, ahí estaba sonando el temita Mochila de Piedra de Alanis Lagos. Ah, ahí está, por supuesto. Ah. ¿Qué le pasó a Don Iván? A ver, ¿qué le pasó a Don Iván? Ni una cuestión porque no has escuchado, porque no tengo volumen nada.
1: Es que te pongo por el camino, escuché que era el Cocha Yuyo, pues. Si ese, ese también es bueno. Ya, viejo Cocha Yuyo, gordo, rinzo.
2: Ay, ay, ay, ay, ay, ay, ay.
0: Este viejo ahí.
2: ¿Son cosas mías o se puso más frío?
1: Viejo Cocha Yuyo, gordo, rinzo.
2: ¿Escuchaste lo que te dijo?
1: Viejo Cocha Yuyo, gordo, rinzo.
2: Ay, ay, ay, ay.
0: Oye, tenemos tema, el tema listo. Tenemos set. Tenemos set.
2: ¿Quién tiene set por ahí? ¿Quién tiene set? Ay, ay, ay.
0: Lo tenemos listo ya. Lo tenemos listo. Temita. Tenemos set de la banda Tropical. Oye, nos pidió el temita Adrián y los Dados Negros. Cuerpo de Sirena.
2: Ay, es bello ese.
0: Cuerpo de Sirena.
2: Ay, ay, ay, me gusta.
0: A mí también. Oye, nos va quedando un poquito programa ya, nos va quedando un poquito programa, ya estamos en la última parte del Póngale Bueno. Agradecer, por supuesto, agradecimos a toda la gente que está conectada a través de la aplicación de la radio. Así que saluditos para todos ellos.
2: También de la página web nos ha escrito igual. Un abrazo grande para toda esa gente linda igual.
0: Ahí saluditos para la gente que lo ha escrito por la página web.
2: Por allí, para que nos sigan en las redes sociales, porque igual vamos a seguir con ese tema de cuáles son los pros y los contras que las personas le ven a las redes sociales. Ay, ay, ay, bueno o malo las redes sociales.
0: Algunos que salen pillados nomás.
2: Ahí los que salen pillados la van a ver mal, ¿cierto?
0: ¿No viste el chino?
2: Preocupa el chino. Las redes sociales se ofendían. Preocupa el chino. Ah, el chino va a decir, no, yo quería que no estuviera en las redes sociales en este momento.
0: ¿Y no era el chinito constructor ese?
2: Estaba construyendo, sí.
0: Construyendo a mi... Oye, los otros días salía que le iban a hacer pagar toda la cuestión de rentar.
2: ¿Sí?
0: No, yo en redes, ¿usted que iba en redes sociales?
2: No vi. Es más, te cuento que ni siquiera sabía el cuento de el chinito saltarino. No sabía yo el cuento del chinito. No podemos tampoco decir aquí porque son especulaciones. Hasta que no sea.
0: No sé, a mí me llamó, me dijo. Vamos dos para dos, le dije. No, que anean mucho, le dije. Yo, soy malo para el frío, le dije.
2: Doña Mercedes por el Facebook. Un abrazo grande para ella. Nos pone que estamos lindos en las redes sociales. Y que le coloquemos 1,000,000 de primaveras. Allí nos acaba de escribir.
0: 1,000,000 de primaveras. No alcanzo porque 1,000,000 ya es mucho.
2: La gente igual se está conectando. Nos conectamos tarde hoy a las redes sociales, pero mañana vamos a estar conectaditos desde bien temprano, haciéndole preguntas y después las discutimos aquí en lo que es el programa. Claro que sí, porque interactuar con ustedes es lo máximo para nosotros, ¿cierto, amor?
0: Exactamente.
2: Exactamente.
0: 1,000,000 de primavera.
2: Ay, ay, ay.
0: Ahí, vamos a ver si lo alcanzamos a tocar, ¿eh?

0: Ya, vamos a... 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Nica.
1: Ahora sí.
0: Nos vamos a la música. Aquí está la banda tropical. Tenemos

0: ¿Cómo me le va?
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0: chicos, yo te los aquí. Nos estamos despidiendo, ah, nos estamos despidiendo. Nos vamos, nos vamos, nos vamos, nos vamos. ¿Qué le pasó a Iván Silva? ¿Qué le pasó a Iván Silva?
1: Una pregunta. ¿Usted ha gordito? Acuérdate que en este mes de agosto se tiene que remojar el coche yuyo. ¿Qué sabe el mes de agosto? Ah, gordito, para que más de agosto tiene que mojar el coche yuyo.
2: ¡Ay, ay, ay, Iván! Ah,
1: gordito, para que más de agosto tiene que mojar el coche yuyo.
2: Ya nos estamos despidiendo, mi gente linda. Un abrazo para ti, Iván. Y un abrazo grande para toda esa gente que ha estado conectada, por supuesto, por medio de la app, por medio de la página web, por medio de las redes sociales, por todas partes donde nos pueden, se pueden comunicar, por supuesto, con tu radio Éxito La Popular y tu programa Póngale Bueno. Un abrazo grande. Nos vemos mañana, día miércoles. Ya
0: mitad de semana.
2: Mitad de semana, increíble cómo pasan los días de rápido. Así que a disfrutar de cada día, todos los días, sonreír mucho para que valga la pena. Un abrazo grande para cada uno. Se les quiere, un abrazo, se les quiere grande, grande, grande. Y gracias por la sintonía y hacernos parte de sus vidas.
0: Así es, nos encontramos mañana a partir de 2 de la tarde poniéndole bueno acá en el 106.1 Radio Éxito, 42 años junto a ti. Que tengan muy buenas tardes.

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2: Son las 3 de la tarde, 59 minutos.
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0: ¡Aló, Máster!
1: ¿A dónde estáis, Charro?
0: Aquí cruzando para la radio ya.
1: Oye, Kenny.
0: Voy en la bicicleta.
1: Ya, Charro, pícale que el sea se enoja.
0: Ya, voy llegando.
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0: paso del rey del mix, Mr. Happy Mixio, para ti, Mega Prince Royce.
1: Felicitaciones, colega. Este sí le quedó bueno. Buena, Mr. Happy. Este es un

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1: Son las 4 de la tarde, 31 minutos.
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1: Este tema va dedicado para todos los que alguna vez sufrimos el corazón roto. Y dice...

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2: Son las 4 de la tarde, 58 minutos.
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1: Son las 5 de la tarde, 26 minutos.
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José Alejandro le saca el candado a la bicicleta y se va directo a su casa. El vacilón termina por el día de hoy, pero volvemos muy pronto con el show de la tarde. Como siempre, en tu Radio Éxito, 42 años, junto a ti. 42.

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1: Son las 5 de la tarde, 55 minutos.
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1: Son las 6 de la tarde, 28 minutos.
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1: Son las 7 de la tarde, 3 minutos.
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1: Son las 7 de la tarde, 27 minutos.
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1: Son las 7 de la tarde, 58 minutos.
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